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haciendo. O cuando ves que algo está mal, callar no siempre es amor. Amar no es evitar conversaciones difíciles. Amar es tenerlas con respeto y con el deseo de sanar. Muchas veces esperamos que Dios arregle nuestras relaciones, que toque el corazón del otro, que cambie las cosas. Y claro que sí, Dios puede hacerlo. Pero también nos pide algo a nosotros, lo que más nos cuesta aceptar. Dar el primer paso, buscar el encuentro, intentar la reconciliación, porque la paz no siempre llega sola. Esa también se construye. Hoy vivimos tiempos donde es tan fácil bloquear a una persona de nuestro celular, eliminarla y simplemente alejarnos, cancelarla. Pero Jesús sigue apostando por algo más valiente, por el diálogo, por la reconciliación, la búsqueda del hermano. No porque siempre funcione, sino porque el amor siempre lo intenta, pero sobre todo, intenta el diálogo y pedir perdón y redimir lo que hemos herido. Al final Jesús nos dice esta frase: donde dos o tres se reúnen en mi nombre, ahí estoy yo en medio de ellos. Y normalmente pensamos en grupos de oración, pero también aplica aquí, porque habemos muchas personas buscando sinceramente la verdad. Aplica cuando intentas reconciliarte con alguien, son dos personas, o cuando intentas hablar desde el corazón, Cristo también estará allí. Cada vez que elegimos la reconciliación sobre el orgullo, Cristo será presente. Demos ahí pues un paso hacia la reconciliación. Tal vez tengamos una conversación pendiente o pedir perdón. Y si no hay diálogo y no podemos buscarla, quizás simplemente podemos comenzar a orar por esa persona. Amado Señor Jesús, sana las heridas que llevamos dentro. No permitas que ese orgullo sea más fuerte que el amor y danos valentía, Señor, para hablar cuando sea necesario. Danos humildad para escuchar, Señor, y sabiduría para buscar siempre la reconciliación. Que no construyamos muros donde tú quieres construir puentes. Y que cada una de nuestras palabras, Señor, ayude más a sanar que a herir. Amén. Como pregunta reflexiva vamos a responder: ¿hay alguna herida que ya pasó hace mucho tiempo, pero que todavía sigue ocupando espacio en tu corazón? ¿Qué parte de tu corazón necesita hoy de ese abrazo hermoso y cálido de Dios? Pensemos hoy, amados hermanos, ¿qué pesa más en nuestro corazón? Si esa herida que necesitamos soltar y sanar, o algún perdón que simplemente necesitamos conceder desde nuestro corazón.

Padre Santo. Te damos gracias, Padre, por habernos permitido llegar con vida el día de hoy y hasta este momento. Te damos gracias por el pan de cada día. Te pedimos, Padre, que con este Evangelio y el de todos los días nos permitas renacer como personas, como seres incorruptibles. Ayuda a todas las personas del mundo que

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2: Cordial saludo a esta hora del día para todos los oyentes. Miércoles 12 de agosto del 2026, vehículos con carga que llegaron anoche a la corporación 1.205 para un total de 8.748 toneladas. El mercadeo agrícola en las últimas horas en la central de abastos de la ciudad de Bogotá se ha caracterizado por mantener la oferta alimentaria y la variación de precios moderadamente. La mazorca, arveja verde y arracacha sobresalen por los bajos niveles de oferta de las zonas productivas que abastecen el mercado capitalino. Mazorca alcanzó precio de 100 mil pesos el bulto de 50 kilos. Arveja verde, llamada sabanera, alcanza precio de 400 mil pesos el bulto. Hoy bajaron los precios de acelga, alcachofa, brócoli, cebolla larga, cilantro, coliflor, frijol verde, rábano rojo, arracacha y papa criolla. Los productos que aumentaron sus cotizaciones: la arveja verde, la cabezona blanca, la espinaca, la habichuela, la mazorca, la remolacha y el limón Tahití. A la hora de hacer mercado para rendir el presupuesto familiar, le recomendamos tener en cuenta el plátano artón, el plátano colicero, auyama, auyamín, el tomate de guiso, la buena oferta de frutas, de hortalizas, de hoja que está llegando de la sabana de Bogotá, al igual que el huevo, el queso, la panela, la carne de res, el pollo, el pescado, la excelente oferta de lenteja, de frijol seco y de arveja verde seca. Es el panorama de oferta y demanda que se registra hoy en la Central Mayorista de Bogotá. Informe con Pedro Triviño. Feliz día.
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3: Son las 8:01.

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2: El presidente Abelardo de la Espriella posesionó a Alexandra Falla Cerrate como nueva ministra de Tecnologías de la Información y las Comunicaciones. Ella es comunicadora social de la Universidad Externado de Colombia. Tiene más de 3 décadas de trayectoria en el sector audiovisual, la televisión pública, las políticas de comunicación y la gestión cultural. En su carrera profesional ha ocupado cargos estratégicos tanto en el sector público como en organizaciones del ámbito audiovisual. Fue directora operativa del Canal Capital, coordinadora académica de la Facultad de Comunicación Social de la Universidad Externado de Colombia, subgerente de comunicaciones y atención al usuario de Transmilenio y vicepresidenta de radio de Inravisión. En su discurso de posesión, el presidente Abelardo de la Espriella afirmó que la tecnología estará en el centro de este gobierno y señaló que Colombia debe prepararse para los cambios que está viviendo la economía mundial. El jefe de Estado aseguró que promoverá la formación de los niños y jóvenes en temas como inteligencia artificial, programación, ciencia de datos y robótica, las nuevas áreas del conocimiento que están transformando al mundo.
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Son las 9:56 minutos, 9:56. Como habíamos anunciado ya a través de nuestras redes sociales, en instantes, en minutos, nos estará acompañando el alcalde del municipio de Rivera, Luis Humberto Alvarado Guzmán, para hablar precisamente de qué ocurrirá, qué pasará con la calle del festival que arrancará ese viernes, bueno, que está programado para viernes, sábado y domingo dentro de la programación en el marco del Festival Infantil del Sanjuanero Huilense. Ya pasó la fiesta para los niños, luego llegará el festival y el momento para los adultos. Pero será el alcalde Luis Humberto Alvarado Guzmán quien confirme la noticia ante las especulaciones que han existido y que han salido en las últimas horas a través de las redes sociales. En instantes estaremos con el alcalde. Por ahora, Julieta Venegas, eres para mí

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1: Muy buenos días. El gerente general de la Federación Nacional de Cafeteros, Germán Bahamón, envió su saludo y apoyo a las familias cafeteras de Risaralda, Valle del Cauca, Caldas, Antioquia, Chocó y Quindío, afectadas por el terremoto de 7.4, y anunció un plan para establecer la dimensión de los daños en las zonas rurales. Bahamón designó al director de Desarrollo Social de la Federación, Guillermo Arcila, para liderar el esfuerzo con la gerencia técnica y la dirección de alianzas y proyectos, los comités departamentales y el servicio de extensión.
2: A las familias cafeteras de Risaralda, Valle del Cauca, Caldas, Antioquia, Chocó y Quindío, quiero enviarles ante todo un abrazo de solidaridad. Estamos viviendo horas muy difíciles y mientras el país conoce la magnitud de esta tragedia, es importante que también sepa que en nuestra zona rural hay afectaciones importantes.

0: Hay familias cafeteras que han visto golpeadas sus viviendas, sus fincas, su infraestructura y sus medios de vida. Quiero decirles algo con absoluta claridad. La Federación Nacional de Cafeteros de Colombia estará a su lado. He designado a Guillermo Arcila para liderar y coordinar este esfuerzo, junto con la gerencia técnica, la dirección de alianzas y proyectos, los comités departamentales y especialmente nuestro servicio de extensión. Nuestros extensionistas estarán en el territorio haciendo un levantamiento familia por familia para conocer la verdadera dimensión de las afectaciones en estos 5 departamentos. A nuestros cafeteros afectados, quiero decirles, no están solos.
1: El gerente Bahamón expresó además que la federación continuará en contacto permanente con el ministro Rodrigo Lara y con las autoridades nacionales y territoriales para poner nuestra capacidad institucional al servicio de Colombia. Para todos nuestros oyentes, un feliz día.
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2: El presidente entrante Abelardo de la Espriella recibe varios procesos de paz activos. Su estrategia da un giro de 180 grados y se vuelca a una ruta de seguridad en la que no negociará con bandidos. Desde distintos sectores, entre ellos la Organización de Naciones Unidas, el exjefe de las FARC Rodrigo Londoño, el expresidente Juan Manuel Santos y desde la administración entrante se han cuestionado los resultados de la política de paz total. De la Espriella asume el liderazgo de un país que atraviesa una compleja crisis de seguridad, en la que las comunidades, las víctimas del conflicto armado y la ciudadanía en general continúan siendo las principales afectadas por la violencia y cargan con las consecuencias de una guerra que, contrario a lo prometido por el presidente Gustavo Petro, no logró reducirse durante los últimos 4 años. En este panorama, ya ha anunciado que su estrategia no será nada similar a la de Gustavo Petro. De hecho, ha señalado que, si de él dependiera, eliminaría con un plumazo algunos de los componentes del acuerdo de paz, como la Jurisdicción Especial para la Paz. Lo cierto es que se mantiene la incertidumbre sobre lo que depare en este contexto para todos los temas relacionados con la paz, pues aunque hay algunos pasos que debe seguir por mandato constitucional, como jefe de Estado marcará la línea de manera clara y los esbozos de lo que viene parecen dejar de lado todo tipo de procesos de paz para enfocarse en el sometimiento.
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0: 11 de la mañana, 14 minutos, 11:14 en tu radio Vibra 98.8 FM. Andrés Vidarte, estamos en vivo también a través de las redes sociales. Y de una vez vamos a entrar al grano, estamos en vivo con el alcalde de nuestro municipio de Rivera, Luis Humberto Alvarado Guzmán. ¿Qué tal, alcalde? ¿Cómo está? Bienvenido, muy buenos días.
1: A ti, amigo Jota, muy buenos días. Un saludo especial a toda la comunidad que nos ve, nos oye por tu radio Vibra 98.8.
0: Bueno, alcalde, ¿cómo han transcurrido esas últimas horas? ¿Cómo fue exitoso, por supuesto, el festival infantil, lo que tiene que ver con las niñas, con las candidatas, al final las reinas y también lo que viene?
1: No, muy contentos. Yo creo que en el tema cultural, especialmente en lo que corresponde con lo que es nuestra raíz, nuestra cuna del sanjuanero, que es, sabemos que es el símbolo cultural y tradicional de nuestro departamento y que en Rivera lo hemos convertido durante 34 años en niños, representaba esa majestad del sanjuanero convertido en niños, pues es una obra de arte que vemos y que en esta oportunidad, en su versión 34, logramos darle al municipio, al departamento y al país la mejor versión en toda su historia, en todos los contenidos, ¿no? Escenográficos, de competición, de todas las comparsas, todas las culturas, no solamente de nuestras veredas, nuestro municipio, sino también del departamento y del país, contando con una participación histórica a nivel departamental y nacional. Y eso es para nosotros grato saber que esa planeación, esa preparación, ya hoy contando con el trabajo que se ha hecho desde el Comité de Cultura y ese comité que organiza las fiestas, liderado por la gestora social, se organizó un festival con reglamento que cuenta con unos tiempos, un proceso que hoy obviamente permite que llevemos para Rivera, para el departamento y para el país un certamen con todas las condiciones para poderlo llevar de la mejor calidad.
0: Bueno, se ha incitado una polémica. Propuesta, bueno, sabemos y entendemos la situación de país y es una emergencia lo que ocurrió el pasado lunes, el sismo, el terremoto. ¿Dónde lo cogió el movimiento telúrico aquí en el municipio? ¿Dónde estaba, alcalde?
1: No, estaba en mi casa. Yo creo que esa mañana la ordenamos descansar, la alcaldía no labora. Uh-huh. Estaba en mi casa, obviamente, después de haber terminado este lindo festival, contentos, nos cogió. Afortunadamente no tuvimos familiarmente y en el municipio no tuvimos ninguna situación grave que podamos conducir, solamente se reportó ese día unas grietas en la institución educativa de Arrayanal. Sí. De resto en Rivera al parte pues es positivo, obviamente no hubo alteraciones de mayor envergadura.
0: Sí, yo quiero dejar claro lo siguiente, porque ayer un periodista tiene un medio de comunicación aquí en el municipio de Rivera y voy a hablar a nombre propio, JJ Bobadilla, ¿sí? Las opiniones, comentarios y declaraciones expresadas a continuación en este espacio que corresponde exclusivamente a quien las emite y no representan necesariamente la posición editorial, institucional o corporativa del medio de comunicación que es tu Radio Vibra, me hago responsable de todo lo que yo vaya a decir. Y ayer a través de las redes sociales escuché un comentario oportunista. Escuché un comentario de alguna manera, seguramente sin pensar en la afectación que le puede provocar a la economía del municipio de Rivera, expresando cancelar o suspender lo que tiene que ver con lo que ya está programado y está proyectado, que son las fiestas para los adultos, la calle del festival. Alcalde, ¿qué han analizado ustedes? Seguramente se han sentado con su equipo de trabajo, su equipo de asesores. ¿Qué va a pasar viernes, sábado y domingo en el municipio de Rivera? ¿Continúa la calle del festival? ¿Se va a suspender? ¿Se va a aplazar? ¿No se va a hacer absolutamente nada? Y pues nosotros también le tenemos una propuesta desde esa tribuna de comunicación.
1: Bueno, primero que todo hay que reconocer que el pasado lunes nuestro país vivió una situación difícil a causa de un terremoto que afectó a muchas regiones de Colombia y aprovecho la oportunidad desde ese medio para mandar un saludo, obviamente un saludo de solidaridad en cabeza de jefe de municipio de Rivera, con todas las familias afectadas, especialmente aquellas que tuvieron pérdidas humanas, también las que tuvieron pérdidas en vivienda y demás bienes personales. Esa catástrofe que pasó en el país, obviamente, sin duda ocasionó que muchas personas pensaran y que también nosotros examinamos, digamos, la pregunta que siempre nos hicimos es ¿por qué no se cancela la calle del festival si estamos ante una tragedia? Sin duda, mi amigo Jota, nosotros personalmente lo puse en consideración, lo analizamos obviamente con el equipo técnico y jurídico, como lo he dicho siempre, esto se detalla minuciosamente y encontramos bajo muchas condiciones técnicas, jurídicas y de municipio, administrativas, que es jurídicamente inviable en ese momento hablar de suspender o aplazar, por una obvia razón, y es que esta actividad pues no se planeó en esos días, sino es una actividad que viene planeada, donde hay un convenio firmado con el fondo mixto, donde ya hay unos contratos ejecutados, donde ya hoy el festival yo creo que cuenta con una contratación ya casi llegando, superando el 90%, claro. También desembolsado algunos recursos. Entonces, mientras no tengamos una justificación técnica que tenga la competencia, que nos ordene cancelarlo en ese momento, para mí como alcalde no depende de la decisión, pues porque es totalmente inviable. Y si lo hacemos arbitrariamente, inmediatamente incurrimos al municipio en situaciones de pérdidas económicas, de demandas judiciales, y también lo que hemos también analizado es que pues vamos a afectar también una gran parte de la economía que ya está planeada. Quiero decirle que de lo personal también lo consideré y yo también creo que también lo vi, porque es un sentimiento que tenemos, son pensamientos que tenemos como seres humanos y que eso nos da. Quiero decirle a toda la comunidad que no es, esto no se planeó ahorita después de lunes, esto viene planeado, que no es nuestra intención llevarle la contraria a quien de pronto lo considere, pero que nosotros aquí tenemos que, estamos sometidos bajo un ordenamiento constitucional, legal y administrativo, y que de esa óptica como alcalde y responsable de un municipio tengo que actuar bajo esas directrices jurídicas y técnicas, y por ende en ese momento no hay ninguna informe técnico, no hay ninguna veracidad o una orden impartida por una autoridad competente que nos diga para poder nosotros justificar la terminación unilateral o suspensión de aplazamiento de este evento. Sin duda, sea la situación que se dé en ese momento, pues va a generar diferencias, y yo creo que mientras eso no se dé, nosotros no podemos tomar la decisión. Y quiero aprovechar este medio para decirle a aquellas personas que eso no depende de mí. Acá hay un tema organizado, hay unas estructuras, hay un ordenamiento, hay un direccionamiento, y que también ya estamos bajo una modalidad contractual que tenemos que cumplir con los protocolos. Por ende, obviamente no podemos tampoco sesgarnos a la banda de continuar, sino yo pienso hoy la propuesta que decidimos en conjunto con el equipo técnico, administrativo, jurídico, es convertir esta actividad, estas festividades, en ese brazo solidario donde podamos unir a los artistas, a los empresarios, a todos los locales y a esas más de 14.000 personas que queremos o esperamos de que lleguen a Rivera a compartir esta actividad, a que hagamos una donatón, sí, un apoyo de esos productos de alimentos no perecederos o productos de aseo o lo que se permite para estos tipos de eventos, y más bien convertamos esta actividad en una actividad de solidaridad, sin desconocer que estamos en una calamidad nacional, porque eso no lo desconocemos. Hoy lo que reconocemos es que hay una calamidad, pero que tenemos que inclusive aprovechar este espacio para convertirlo en ese apoyo a estas familias que hoy tanto nos necesitan. Entonces, también me sumo como alcalde, como persona, como ser humano, me sumo a todas estas actividades y que he visto algunos líderes que han hecho para que podamos también de la institucionalidad aportarle ese mensaje a la gente que viene ese fin de semana a que nos apoyen con esos productos que van a, sin duda, van a beneficiar a muchas familias.
0: Sí, alcalde. Eso es muy bueno. Ayer tuvimos la posibilidad de hablar antes de esta entrevista y todos entendemos que las fiestas son gratuitas. Nadie tiene que pagar un solo peso para poder asistir a los eventos y poder disfrutar de los artistas. Pero el mensaje está claro y es ser solidarios con lo que usted pueda aportar en grano, en abarrotes, que ese sea como el valor, el precio de la boleta, sin que se sienta obligado, ¿sí? Sin que se sientan obligados, pero que usted pueda dejar su aporte. La calle del festival sí o sí arranca ese viernes, los tablados populares, viernes, ¿cierto? El sábado vamos a tener el encuentro de música popular campesina, que también es en la tarima de orquestas. Entendemos que igualmente ya están adelantando a través de diferentes fundaciones una radiotón, una teletón, pues para que todos los que podamos sumar y ayudar a los más necesitados, pues lo podamos hacer. Mire, el municipio de Rivera, alcalde, es muy solidario. Hace un par de semanas, no sé si se enteró cuánto se logró recolectar para nuestro famoso fotógrafo, Emilio. ¿Sabe cuánto fue lo que se recolectó?
1: No,
0: una iniciativa también de los medios de comunicación, las fundaciones y la gente que tiene un lindo corazón. Ponga una cifra, alcalde.
1: No.
0: Bueno, listo, no. Y respeto que no ponga la cifra. Más de 30 millones de pesos en un solo día se recogieron para Emilio. ¿Quién no conoce a Emilio? ¿Quién no tuvo la posibilidad de que Emilio le tomara una fotografía? Y aquí, a través de la iniciativa de, hay que decirlo también, de Jairo Bobadilla, que es el gerente de esa emisora, fue el que arrancó con la historia de los radiotones aquí en el municipio de Rivera. Usted lo veía cuando estaba más joven, con micrófono en mano y un parlante, diciéndole a la gente con mucho sentimiento, y mire, todavía se me eriza la piel, personas enfermas, en silla de ruedas, cuando ocurrían incendios, lo perdían todo, y Rivera siempre ha sido solidario. Yo creo, alcalde, que con esa iniciativa que tiene usted, de que todas las personas que vayan a asistir a la calle del festival, lleven alguito, lleven ese granito de arena. Y también después de haber disfrutado del espectáculo de los artistas, se vayan con el corazón tranquilo y que están aportando en algo a lo que está pasando en algunas regiones del país. Ese es el mensaje.
1: Claro que sí, no. Nosotros nos sumamos a esa iniciativa y la idea es poder convertir este evento en un evento de solidaridad que sin duda va a traer también beneficios para todos, ¿no? Para Rivera, obviamente, esperando que todo marche con normalidad.
0: Esta administración ha tenido personas que le han criticado, ¿sí? Pero que también me sorprendió uno de los mensajes que me encontré ayer en las redes sociales. Oscar Bustos dice: Rivera solidaria. Ante la situación que vive en nuestro país por el terremoto, muchos piden aplazar las fiestas de Rivera por respeto y solidaridad. Entendemos el dolor, pero también entendemos la realidad de nuestro pueblo. Cancelar las fiestas no van a solucionar la tragedia. Tiene toda la razón, Oscar. Pero sí afectan a comerciantes, artistas y familias que ya invirtieron, prestaron dinero tal vez, e hicieron pedidos, mercado para este fin de semana para poder ganar algún recurso económico, bares, restaurantes, vendedores ambulantes, los pasteles, las empanadas, chorizos, hamburguesas, etcétera. Por eso propongo algo mejor, no aplazar, sino transformar, y es de lo que estamos hablando.
1: Sí, claro. Inicialmente nosotros en esto son percepciones, siempre las opiniones en medio son percepciones que tiene la gente, y la gente obviamente desde su óptica pues ve el duelo, ve los análisis de una manera particular. Pero pues nosotros, quiero decirle a toda la comunidad que nosotros... no tomamos decisiones desde lo interior, sino desde lo institucional. Y en este caso, la decisión es la imposibilidad jurídica. No se puede de ninguna manera, mientras no haya una orden de una autoridad competente, nosotros cancelar de manera unilateral un contrato, un convenio que ya viene en ejecución y fue planeado. Por ende, no podemos acceder a esa solicitud. Es un imposible. Yo le decía y hablaba con alguien y le decía, no depende de mi voluntad, sino depende de muchas articulaciones estructurales y técnicas que se salen de nuestro componente. Yo no puedo tomar decisiones que afecten directamente al municipio, a mis funcionarios, claro, en cualquier decisión por un supuesto interior que tengo, porque también estoy compartiendo muchos comentarios de ellos. Yo tengo que tomar decisiones en derecho, porque yo soy el alcalde y obedezco a una autoridad, y a eso me baso en este momento. Desde lo personal podría tener diferentes sensaciones, como tienen muchas personas. Sí. Unas comparten que se debe cancelar por el honor a este luto, y es bien válido. Yo claro. no lo controvierto, es un pensamiento. Sí. Es un sentimiento de cada quien. Otros dicen que hagamos, por ejemplo, tuve una charla con alguien, con otro, un periodista hoy en la mañana, personalmente, y me decía, alcalde, ustedes se adelantaron. Y yo le decía, ¿por qué? Me decía, muchos artistas, muchas personas de medios van a hacer conciertos y eventos para que todos esos apoyos lleguen a esta comunidad. Entonces, creo yo que son formas de ver, son percepciones, pero el mensaje que quiero darle a todos es, indistintamente cuál sea su percepción, yo tengo que tomar decisiones en derecho, bajo un ordenamiento, y eso es lo que quiero yo transmitirle a la comunidad. No quiero hoy tomar una decisión o decirles que se continúa, sino bajo una autoridad que represento, sí, no bajo lo que yo siento, lo que yo pienso, que mucha gente puede pensar diferente y está bien. No estamos en contra de que cada uno piense como le corresponda, porque son sentimientos, son percepciones. Lo que quiero decirles es que en este momento la administración tiene que actuar como administración, actuar en derecho, bajo unos lineamientos institucionales, contractuales y legales, dentro de un marco que sabemos todo que es un país ordenado por la máxima norma, que es la Constitución Política de Colombia. Mientras no haya algo que nos pueda justificar o podamos, no podemos ni siquiera considerar una cancelación o un aplazamiento, porque muy seguramente traería consecuencias directas, claro, contra el municipio, contra los funcionarios, incluyéndome.
0: Más costoso todo.
1: Además, económicas, hablemos de las, digamos, económicas. Y tercero, pues también lo que usted dice, la gente, y es que la gente también, hoy tenemos que Rivera es un municipio de turismo.
0: ¿Cuántas personas se movieron el pasado fin de semana y bueno, durante el festival infantil? ¿Más de qué? ¿14.000 personas?
1: Nosotros el año pasado creímos que aforamos más de 9.000 personas. En este año lo planeado es que ese evento, según con el Cuerpo de Bomberos, de manera extraoficial, hicimos un análisis, obviamente no es un dato oficial, pero que podemos aforar en lo que hemos construido para dar un evento de toda la categoría. Obviamente esperamos que así Dios dé la oportunidad de la gala, una gala popular de talla nacional e internacional. Podemos aforar más de 14.000 personas, o 14.000 personas más o menos es lo que esperamos aforar en ese encerramiento que hemos hecho, donde va a contar. Y aprovecho la oportunidad también, también escuché que mucha gente estaba preocupada porque pues hay tierra, hay que decirles que no caigamos en esa desinformación, porque va a haber un tapete que ya en estos días van a ver instalando, donde va a contar, donde vamos a contar con baños, 30 baños móviles, que creo que va a aforar toda la capacidad, donde vamos a encontrar con vías de salida, seguridad. Yo creo que eso estamos apostándole, y aprovecho la oportunidad también en esos comentarios, apostándole a hacer un evento de calidad, un evento que cumpla con todas las normas establecidas. Obviamente también hay que decirle a la comunidad que eso es una apuesta en riesgo. Cuando usted afora más de 10 personas, usted afora un riesgo, y obviamente no somos exentos de cualquier eventualidad, pero que queremos decirle que estamos preparados, o dentro del ordenamiento que se da de riesgo para mitigar cualquier eventualidad que se presente, sí, en el desarrollo del evento.
0: Sí, alcalde, la vida es el hoy, el mañana es incierto y el futuro todavía no existe. Eso fue un mensaje que escribimos a través de las redes. Por eso vivamos cada instante como si fuera el primero, y al mismo tiempo como si fuera el último. ¿Usted cree en Dios? Yo también creo en Dios. Todos creemos en Dios, ¿cierto?
1: Claro que sí.
0: Creemos en la vida, creemos en las energías también, ¿cierto, alcalde? En las buenas energías, en las personas que nos rodean. Pero también hay que creer que la vida es el ya, que es en ese momento, en lo que sentimos, en lo que hacemos y en las personas que tenemos a nuestro lado. No dejemos para mañana lo que podemos vivir, sentir y disfrutar hoy. La vida es el ahora, la vida es el aquí, la vida es el ya. Esa es la vida, de eso se trata la vida.
1: Siempre, siempre yo he sido una persona desde lo personal que considero que primero Dios es el que nos da la oportunidad de levantarnos día a día, y eso es una bendición y hay que disfrutar lo que tenemos ahora. A veces lastimosamente nos preocupamos por el mañana que no está o por un ayer que ya pasó. Yo creo que hoy lo más importante es vivir hoy, y más en este momento que lastimosamente estamos viviendo, que un terremoto, que es un hecho que no obedece a ningún concepto político ni de ninguna corriente, es un hecho natural, es un hecho que solamente pasa porque así Dios lo ha permitido, y que en un momento, en un cerrar de ojos, para muchas familias puede cambiarlo todo, desde sus pérdidas de sus seres queridos, desde sus hogares, desde sus pertenencias, y que sin duda hoy ese es un mensaje claro para el país, para el mundo, de que tenemos que disfrutar a nuestras familias, a nuestros hogares, disfrutar lo bendecido que somos, tenernos hoy con vida, ¿no? Y pedirle a Dios de que todo siga así. Y el mensaje también desde la alcaldía es obviamente solidaridad total. No somos ajenos a ese flagelo, es natural, sin duda, pero que hoy queremos decirles que aquí estamos en Rivera solidarios para cualquier eventualidad dentro de nuestras posibilidades técnicas, jurídicas, como alcalde, y dentro de nuestras posibilidades humanas como persona que soy.
0: Sí, alcalde, miren, nosotros, un ejemplo, ese fin de semana también se va a realizar un festival que se llama La Carta, que es en pleno malecón del río Magdalena, en la ciudad de Neiva. El evento continúa, el evento sigue, porque entienden también que la economía y el país tiene que seguir su marcha. Igualmente se van a realizar actividades solidarias de recolección. Igualmente ya la gobernación del Huila igualmente está haciendo unas bonitas campañas a través de la gestora social Ángela Parra. Inderhuila, igualmente yo vengo del equipo de comunicaciones de Inderhuila, venimos de cubrir lo que tiene que ver con la Vuelta a Colombia, y se transformó la Vuelta a Colombia y se convirtió no en una etapa de llegada de celebración, sino en una etapa homenaje para las víctimas, y decirles que también a través del deporte y a través de los eventos culturales sirven para transformar y para levantarnos de los momentos complicados y los momentos difíciles. Así que entonces, alcalde, le podemos decir con total seguridad a todos los oyentes a través de la FM y a través de la virtualidad que las fiestas van a marchar como está en la programación, como está en la agenda estipulado, y que todos podamos disfrutar sanamente de los artistas y también ser solidarios con todas las campañas y todos los eventos de Radiotón y Teletón que se van a realizar aquí en el municipio de Rivera.
1: Claro que sí, esa es la intención, sumarle a estas actividades culturales y populares, todas las actividades como Radiotón y demás donaciones que podamos nosotros de la administración, aprovechando esa oportunidad de que con la bendición de Dios vamos a aforar una cantidad de visitantes en nuestro municipio, y esperamos que ellos también se pongan la mano en el corazón y nos apoyen para que desde Rivera, para que vean que desde esta actividad podamos nosotros convertir un apoyo especial para aquellas víctimas que hoy sí están en ese flagelo tan complicado que es destino de Dios.
0: Andrés Calderón, que es concejal del municipio de Rivera, también dejó un mensaje entendiendo que eso tiene que seguir, ¿sí? Y que la afectación económica para los comerciantes también sería un golpe muy fuerte para el turismo, para el sector gastronómico, para el sector hotelero del municipio de Rivera. ¿Me permite leer algunos mensajes? Está por aquí Flor Deli Sunce con nosotros, Polita Huertas Trilleras, Diana Narváez, María Donado, excelente mensaje, señores, y que seamos empáticos, es muy bueno. La vida tiene que seguir. Bendiciones para todos. Dice Amaco Acosta, colocar un punto de acopio de donaciones a la entrada del evento, señor alcalde. Eso también logísticamente, en el transcurso de este día, ustedes van a sacar un video institucional también explicando qué es lo que viene desde la administración. Va a haber un punto igualmente y seguramente para que las personas puedan ir desde ya a entregar sus donaciones para lo que tanto necesitan algunas regiones del país?
1: Sí, en eso digamos que desde la decisión que tomamos, ya una vez reunidos, que ya hoy salimos, por eso les pido de pronto con disculpas a las personas que de pronto esperaban una respuesta más inmediata, pero pues tenemos que basarnos bajo una institucionalidad, y es hacer las asesorías y averiguaciones para tomar cualquier decisión, y que no puede ser llevada de pasiones, sino de realidades jurídicas y técnicas. Por eso ya después de eso ya decidimos que no podemos de ninguna manera, en este momento no hay una justificación técnica ni una orden por la cual una autoridad que nos limite realizar esta actividad o que nos ordene, porque eso es lo que debe pasar. En ese momento yo no podría de ninguna manera cancelar ese contrato, sino darle continuidad. Entonces decidimos hacer todas las acciones pertinentes para que con el cuerpo de bomberos, en un consejo de apoyo, de riesgo, podamos nosotros a mirar cuáles son las actuaciones que debemos hacer para crear centros de acopio, en qué lugares deben estar establecidos, si contando con el concepto obviamente del capitán de bomberos, quien es la persona experta en ese tema de ayudas humanitarias, y bajo qué condiciones lo hacemos, y obviamente nos sumamos como alcaldía para que eso se dé de la mejor manera.
0: Viernes 14 de agosto, Arely Senao. 16 de agosto, Andy Rivera, Los Rayos de México, y también estará Sergio Vargas. Y los artistas locales, por supuesto.
1: Sí, hoy quiero pedirle excusas a muchos artistas del departamento que quisieron pues venir acá a acompañarnos, ¿no? Yo en este momento creo que nuestra gala está hecha por artistas nacionales e internacionales, orquestas para cada día del taller departamental, pero el resto de los espacios se los dimos a nuestros locales para que ellos también vivan la oportunidad de estar en una tarima de talla internacional y puedan también nosotros apoyar a estos artistas que son propios de nosotros.
0: El sábado, alcalde, el encuentro de música popular campesina, que también lidera ya por varios años tu radio Vibra 98.8 FM. El sábado de las 2 de la tarde, ahí estaremos. Igualmente, ese día invitamos a todos para que puedan participar de esa radiotón y poder acompañar igualmente a los artistas campesinos que van a llegar con sus instrumentos, con sus guitarras y con sus canciones en homenaje a Rivera, y seguramente ya estarán escribiendo para dedicar alguna canción a las víctimas y decirles a toda Colombia, a todo el país, que aquí en Rivera estamos unidos en pro de ese momento tan difícil.
1: Sí, eso es importante. Lo hablaba, lo decía anteriormente, aprovechemos esa oportunidad para hacer un homenaje importante a todas nuestras víctimas y a todo lo que está pasando. Quiero aprovechar esa situación y también a ustedes pedirle el favor de que estas actividades lo dirijamos hacia ese camino, ¿no? Que es solidaridad y apoyo con realidades técnicas para las víctimas.
0: Alcalde, gracias por siempre que lo llamamos, está su respuesta, siempre viene a ese medio de comunicación, las puertas abiertas de la radio comunitaria para seguir creciendo como municipio.
1: No, a ustedes, a toda la comunidad, invitarlos, a aprovechar de que pues ya conocen los elementos de la decisión, no son elementos que obedecen a sensaciones individuales ni mediáticas, sino elementos de decisiones técnicas. Vamos a convertir ese festival en una alianza para ayudar a nuestro país, a nuestros coterráneos, pero también ayudar a aquellas víctimas que hoy se encuentran esperando también que el país se solidarice, y por supuesto Rivera no puede ser la excepción.
0: Esa es tu radio Vibra 98.8 FM. Buen día para todos, 11:43 minutos. Era el alcalde Luis Humberto Alvarado Guzmán.
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0: Son las 11:59.
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3: Elon Musk anuncia internet satelital gratis en Colombia por el terremoto.
4: Siguen las labores de rescate en Cali.
3: Hidro Ituango opera con normalidad y no tiene ninguna afectación por el terremoto.
4: Colombia se moviliza para ayudar a los damnificados.
5: La Di Mayor ya programó los partidos por la quinta fecha del fútbol colombiano.
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3: La compañía de telecomunicaciones satelitales Starlink anunció la gratuidad temporal de sus servicios de conectividad para los usuarios ubicados en las zonas de Colombia afectadas por el sismo de magnitud 7.4. La medida de contingencia estará vigente de manera inmediata y se extenderá hasta el 12 de septiembre, con el objetivo de restablecer el flujo de información y facilitar las labores de auxilio en los departamentos golpeados por el evento natural.
4: En Cali continúan las labores de búsqueda y rescate después del colapso de varias estructuras provocadas por el terremoto del lunes. Equipos especializados, entre ellos unidades de bomberos de Bogotá, participaron en operaciones que permitieron encontrar personas con vida entre los escombros. Las autoridades mantienen activos los equipos de emergencia mientras avanzan las verificaciones de seguridad en las edificaciones afectadas.
3: Empresas Públicas de Medellín aseguró que Hidro Ituango no tiene ningún tipo de afectación luego del terremoto que ocurrió en nuestro país el 10 de agosto. La entidad entregó un parte de tranquilidad sobre el estado actual de la infraestructura de esta hidroeléctrica, luego de una exhaustiva valoración en cada uno de los lugares y componentes.
4: La solidaridad comenzó a extenderse por diferentes regiones del país. Gobernaciones y alcaldías habilitaron puntos de recolección de alimentos, agua, elementos de higiene y otras ayudas para las familias damnificadas por el terremoto. En Medellín fueron habilitados 10 puntos de recepción, mientras otras ciudades también organizan campañas para apoyar a las comunidades más golpeadas por la emergencia.
5: La Di Mayor informó que después de haber decidido aplazar el final de la cuarta fecha que se jugaba esta semana como consecuencia del terremoto en nuestro país, decidió ya programar la quinta jornada con 10 partidos a disputarse de la siguiente manera. La jornada comenzará el próximo viernes con el juego en Villavicencio entre Llaneros y Deportes Tolima a las 6 de la tarde. El sábado tendremos 3 partidos: Nacional e Independiente Santa Fe, Chico Junior y Cúcuta contra Águilas Doradas. El domingo jugarán Internacional de Bogotá contra Medellín y el lunes Bucaramanga Tolima y Millonarios Deportivo Cali.
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0: Son las 12:32.
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1: Es la 1:44.

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4: 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El Papa León XIV expresó su dolor por las víctimas del terremoto en Colombia y elevó sus oraciones a los afectados. Además, agradeció la labor de los socorristas que trabajan en las zonas más golpeadas por la tragedia.
5: El Papa expresa su dolor por el terremoto de Colombia y su gratitud a los socorristas. El Papa León XIV ha manifestado su profundo pesar por el devastador terremoto en Colombia, que ha dejado al menos 132 muertos y numerosos heridos. En un telegrama enviado a Francisco Javier Munera Correa, arzobispo de Cartagena, el pontífice expresó su tristeza ante las víctimas y los daños materiales, incluidos importantes edificios. Destacó su cercanía a los afectados, ofreciendo sufragios por el eterno descanso de los fallecidos y elevando oraciones por la recuperación de los damnificados. Además, el Papa agradeció a quienes participan en las labores de socorro y asistencia.
4: Rusia liberó al exmarine estadounidense Robert Gilman, quien permanecía detenido desde el 2022. La decisión se produjo por razones humanitarias, tras el deterioro de su estado de salud.
5: Rusia libera al exmarine estadounidense Robert Gilman tras 4 años detenido. Washington EFE, Robert Gilman, un exmarín de 32 años, fue liberado tras 4 años de prisión en Rusia, una decisión anunciada por la administración de Donald Trump. Gilman, detenido en 2022, estaba acusado de agresiones a la policía y correos penitenciarios, acumulando una condena de 10 años. Durante su cautiverio, sufrió malos tratos y su salud se deterioró gravemente. La liberación fue descrita como humanitaria. Trump destacó que no hubo exigencias a cambio. Gilman será trasladado a un hospital militar en Texas al llegar a Washington, donde fue recibido por su familia y funcionarios.
4: Venezuela e Israel dan un nuevo paso hacia el acercamiento bilateral, tras acordar un mecanismo para restablecer los servicios consulares entre ambos países. Escuchemos los detalles.
5: Venezuela e Israel acuerdan un mecanismo para restablecer las relaciones consulares. El gobierno de Venezuela ha anunciado un acuerdo con Israel para establecer un sistema de coordinación que facilite los servicios consulares entre ambos países, tras recibir asistencia humanitaria de Israel después de un doble terremoto. Las relaciones diplomáticas, interrumpidas desde 2009 debido al apoyo de Venezuela a Palestina, han comenzado a ser restablecidas. La Cancillería subrayó la importancia del vínculo con la comunidad judía en Venezuela y la continuidad de la cooperación técnica en las operaciones de emergencia. La comitiva israelí, que incluyó a ingenieros civiles, trabajó en la evaluación de estructuras dañadas y planes de contingencia.
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2: Son las 2:04.

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2: Hola, muy buenas tardes, bienvenidos a otro avance informativo. Esto es Sendera Noticias.
3: La Sociedad Tolimense de Ingenieros hará la verificación a edificios afectados por el movimiento telúrico.
2: Autoridades actualizan el balance de víctimas.
3: Antioquia hará una telemaratón para ayudar a las personas afectadas por el terremoto.
2: Avanza la revisión de vías y servicios afectados.
4: Fecha los partidos aplazados de Tolima y Santa Fe por la Libertadores y Suramericana respectivamente.
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3: La alcaldesa de Ibagué, Joana Aranda, entregó un balance de las afectaciones que se registraron en la capital del Tolima luego del terremoto que se registró el lunes. La Sociedad Tolimense de Ingenieros y Arquitectos Especialistas en Infraestructura harán una verificación en las edificaciones afectadas con el fin de verificar el estado de cada una de las edificaciones.
2: A esta hora continúa la actualización del balance de víctimas que dejó el terremoto de magnitud 7,4 registrado este lunes. Durante este miércoles las cifras aumentaron mientras los organismos de socorro avanzan en las labores de búsqueda y rescate. El mayor número de víctimas se concentra en zonas como Pereira, Canli, Manizales y el departamento del Chocó. Las autoridades advierten que el balance continúa siendo preliminar y puede cambiar a medida que avanzan las operaciones.
3: El gobernador de Antioquia, Andrés Julián Rendón, indicó que este viernes se realizará una telemaratón a través del canal regional Teleantioquia para recaudar fondos con la corporación Presentes y así ayudar a las personas más necesitadas en las regiones de Colombia. Arrancará este viernes a las 6 de la mañana hasta las 4 de la tarde y en la medida en que esto sea exitoso, una corporación tan sólida como Presentes podrá tener recursos para aliviarle la vida a muchos paisanos que la están pasando mal, indicó el mandatario.
2: Las autoridades también concentran esfuerzo en recuperar la infraestructura afectada por el terremoto. Carreteras, edificaciones, hospitales, aeropuertos, redes de servicios públicos han sido sometidos a revisiones para determinar los daños y garantizar condiciones de seguridad. En Bogotá, además, se habilitó una herramienta para que los ciudadanos puedan reportar afectaciones en sus viviendas y permitir que los equipos técnicos evalúen posibles riesgos estructurales.
4: Después del aplazamiento inicial por el terremoto en Colombia de los juegos entre Tolima e Independiente del Valle por la Libertadores y Santa Fe River Plate por la Copa Suramericana, la Conmebol ya sacó el comunicado dando la programación oficial de estos compromisos. El juego de ida entre Tolima e Independiente del Valle se disputará este 18 de agosto a las 3:30 de la tarde, mientras que el de vuelta quedó para el día 25 de agosto a las 5:30 de la tarde. Entre tanto, el compromiso de octavo de final por la Copa Suramericana entre Santa Fe y River Plate quedó con la siguiente programación. Juego de ida este 19 de agosto a las 3:30 de la tarde en el Estadio El Campín y el de vuelta el 26 a las 5:30 de la tarde en Buenos Aires.
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5: Son las 3:07.

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0: Bueno, en esta buena tarde, muy pero muy buenas tardes para todos nuestros oyentes de los 98.8 FM. En ese miércoles mitad de semana, ahí nos acompaña en ese momento Gregorio Cabrera de Funrivera. Muy buenas tardes, Gregorio, ¿cómo vamos?
1: André, muy buenas tardes, saludarlo a usted, a todos los amigos que nos ven y nos escuchan por este medio, tu Radio Vibra, que siempre tiene las puertas abiertas a todo el tema de labor social que venimos realizando. Entonces, agradecerle primeramente a usted, Andrés, y a la emisora Tu Radio Vibra.
0: Gregorio, algo muy importante que se va a realizar este fin de semana. Por ahí usted en extra micrófonos estamos hablando y vamos a hablar en una sola voz, ¿no?
1: Claro que sí, Andrés. La idea es que los eventos del día lunes, primeramente conocido como, se conocía como el sismo, como el temblor, como el terremoto, le han dado diferentes nombres en diferentes publicaciones que hemos visto, pero lo único que sabemos es que ha sido una tragedia, porque esto se cataloga, se denomina como una tragedia para muchas familias que han perdido sus seres queridos y otros que lo han perdido totalmente, todo lo que construyeron durante su vida lo perdieron en un instante.
0: Bueno, estamos hablando de organizar una radiotón, una teletón ahí en el parque principal. ¿Qué día va a ser eso?
1: Claro que sí, Andrés. Para los amigos y para usted, Andrés, va a ser este sábado. Estamos organizándola para este sábado 15 de agosto, desde las 8 de la mañana hasta las 6 de la tarde. Vamos a tener una tarima aquí en el parque principal de Rivera, donde las personas van a poder traer sus aportes, sus ayudas, sus contribuciones, tanto como lo pueden hacer en especie, tanto como lo pueden hacer en dinero. Con el dinero se compra lo que hace falta de especie, porque Andrés, aunque uno no lo crea, en estos eventos hay una, digámoslo así, una algo como pareciera fuera de serie, pero se necesita en ese momento pañales para adulto y para niño. Es muy necesario y eso es poco factible, hay veces en las donaciones, pañales. Siempre se consigue buenas donaciones de grano, de ropa, de agua, útil de aseo, agua, pero pañales poco. Y resulta que es algo que se necesita con urgencia para los niños que quedaron sin vivienda, para los ancianos que están siendo atendidos por las EPS, por los hospitales que hoy en día también tuvieron sus afectaciones, han cerrado. Entonces es muy necesario, teteros. También se necesita teteros para los bebés que en sus viviendas salieron, perdieron todo, no hay tetero. Entonces, es algo que uno piensa, bueno, ¿y un tetero? Se necesitan teteros, piden pañales para adulto, para niño, leche, piden lo que es grano, lo que es enlatados, alimentos no perecederos, lo que es toldillos, lo que es cobijas, lo que es colchonetas, lo que es ropa, lo que es zapatos, todo el tema también que tiene que ver de útil de aseo, todo lo que tenga que ver con útiles de aseo. Entonces, Andrés, todo lo que creemos nosotros que utilizamos en nuestro hogar, allí lo necesitan ellos también.
0: Bueno, importante, por ahí me estaba contando que varios líderes de acá del municipio se han unido a esta noble causa, han dicho, bueno, vamos a hacer una sola voz, una sola unión, y la unión hace la fuerza, y dice, no, aquí no va a importar el color político, aquí no va a importar si usted es de izquierda, si es de derecha, es de centro, o es de atrás, bueno, de donde sea, vamos a hacer esta noble todo, nos vamos a unir por una noble causa que es lo que es Cali, lo que es Pereira, lo que es Manizales, en varias partes Chocó, también Chocó, y muchas partes también han perdido todo. Entonces hay que unirnos a esta noble causa, hay que hacer una sola voz para que todos se vinculen. También en la tarima del festival van a organizar y van a hacer un centro de acopio en alguna parte de ahí, para que la gente cuando vaya ingresando a este evento no va a ser de fiesta como lo han montado, sino también se ha unido a la solidaridad. Muchos artistas también a nivel nacional ya se han reportado a través de sus redes sociales y dicen, vamos a hacer un concierto y vamos a donar parte de las entradas del concierto para ir aportando a esta noble causa. Eso es lo que también quiere hacer el municipio de Rivera y usted también a través de su fundación.
1: Claro que sí, Andrés. Uno, la verdad, uno de lo que tiene al alcance, uno da. Y hoy en día estamos mirando los diferentes artistas que están anunciando conciertos, uniéndose con otro artista, anunciando un concierto. Parecería algo ilógico, pero es que el artista tiene cómo reunir cierta cantidad de gente que llegue a su evento, que pague una entrada, y el artista ese dinero de esa entrada lo va a donar. Entonces, es algo que está dando de su talento, de su trabajo, de lo que hace, lo va a donar. Quizás no tiene el dinero, millones para darlo, pero en un concierto suyo sí puede juntar cierta cantidad de dinero y donarlo. Es lo que se quiere llegar hoy en día. Andrés, yo, pues, en mi persona, yo no tomo ni bailo. Yo le decía a una persona, yo no tomo ni bailo. En mi postura es ayudar. No puedo decir, como muchos decían, no, que la cancelen. No, porque hay mucha gente que también invirtió.
0: No, y depende de
1: ello. Y depende de ello. Y sobre todo, Andrés, que es que cuando todo se hace, entiendo yo, ¿no? Que cuando todo se hace por medio de una administración, Andrés, eso hay pólizas, hay contratos, y nadie puede decir, oiga, es que esa decisión es mía, yo la voy a cancelar, porque vienen problemas, denuncias para el municipio por incumplimientos, problemas contractuales, y nos veríamos más afectados. Lo que hay también, estoy al lado de la posición de la gente que está en su corazón en luto por lo que está sucediendo. Créame que en mi corazón también hay tristeza por todo lo que está sucediendo. Pero Andrés, yo soy de las personas que yo digo, bueno, si alguien no lo hace, pues hagámoslo nosotros. Sí, hagámoslo nosotros, vamos a sacarlo adelante, hagámoslo. Y es ahí con Manuel, con el grupo de Manuel, con el grupo del pastor, que nos unimos todos, vamos a sacar esto adelante. Tu Rayo Vibra, creo que también está Cualdemar, no sé qué otra persona. Hay que se están uniendo, me está escribiendo gente y me dicen, ¿qué necesita para ese día? Bueno, para ese día, Andrés, queremos pedirle el favor a los amigos que tengan un motocarro. Amigos que tengan motocarro, Andrés, porque la idea es ese día, primero, todos los que nos quieran ayudar en la Teletón, vamos a necesitar manos. Porque
0: manos amigas.
1: Manos amigas. Vamos a necesitar gente que se quiera poner, la idea es ponernos la camiseta de Colombia, salir a la Teletón, y el que quiera acompañarnos el sábado allí en la Teletón, en el Parque Principal de Rivera, desde las 6 de la mañana vamos a estar organizando el sitio, cargando la tarima hasta las 6 de la tarde. Ya tenemos la tarima, el sonido, la carpa, todo Dios mediante, solo falta que llegue el día. Entonces, los amigos que quieran apoyarnos para recibir, porque también vamos a ir con unos, estamos consiguiendo unos motocarros, y hay amigos que si quieren unir a la causa, que quieren disponer ese día para ayudarnos, para apoyarnos, lógicamente vamos a buscarlo el combustible para que el aparato funcione, pero la idea es poder mandar a los barrios recorriendo motocarros con un sonido de la gente que no puede ir al parque, bueno, que entregue allí la donación, directamente se le recoge, luego se llevaría todo a la tarima del parque. Queremos en el Parque de la Ulloa el día sábado, vamos a tener un punto de acopio en el Parque de la Ulloa. Ya estamos mirando qué amigo vamos a delegar que nos va a ayudar, qué delegación va a estar allí en el Parque de la Ulloa, pero en el Parque de la Ulloa, para toda mi gente de la Ulloa, va a haber un sitio de acopio que pueden ir a dejar sus ayudas. Posteriormente, el sábado en la tarde, se van a estar recogiendo y llevando aquí a la tarima del parque principal para que entre todos hagamos una muy buena ayuda y esto sea de bendición. Entonces, Andrés, respeto la decisión del uno, tanto como la decisión del otro. Entiendo al uno, entiendo al otro, pero si nos ponemos a irnos para aquí y para allá, no vamos a lograr nada. Entonces, exacto, pongámonos en la posición de que necesitamos es producir para ayudar a los que hoy en día lo necesitan. Y sobre todo que esto no es de 15 días, de 20 días, ¿no, Andrés? Esto, ¿cuánto dura una persona para construir su vivienda? No, y hoy la perdió.
0: Meses.
1: Y hoy la perdió. Entonces, ¿cuánto van a ellos a durar necesitando ayudas? Hoy le podemos ayudar, pero mañana, pasado mañana. Entonces, necesitan de nosotros, de todo lo que se pueda llegar para que transcurra el tiempo y ellos vayan a tener, no totalmente suplidas sus necesidades, pero que esta tragedia sea un poco más factible y más llevareda para cada uno de ellos.
0: Que aporte un poquito más la calidad de vida, porque yo sé que con esta tragedia que han lutado, que hay familias que han perdido no solo lo material, sino también a los seres queridos, que puedan volver otra vez a decir, bueno, queremos al menos sonreír por ese día, y gracias a toda la gente que pueda llegar, que pueda donar, que pueda aportar ese granito de arena, como en las radiotones, en las teletones que hemos organizado para diferentes personas. Yo no digo, digámoslo, yo no conozco a esa persona, pero quiero aportar. Lo mismo, no conocemos a la gente de Cali, no conocemos a la gente de Manizales, a la gente del Chocó, a la gente de Pereira, pero queremos aportar,
1: queremos
0: también.
1: Queremos aportar, queremos ayudar, Andrés.
0: Entonces, hagámosle la invitación, ya que estamos a través de los 98.8 FM y a través de este en vivo en el Facebook, que yo sé que va a llegar a muchas personas. ¿Van a abrir también un canal de Nequi? ¿Será que se puede abrir?
1: También estamos mirando de abrir una cuenta de Nequi para ese día, porque la queremos dar directamente ese día, Andrés, porque existe el problema de que usted apenas abre o da el canal de Nequi, de una vez empiezan...
0: Comienzan a llamar las personas
1: a llamarlo, a decir que van a dar donaciones, sí. Pero a mirar es cómo lo estafan. Entonces también con eso hemos tenido cuidado con el tema de Nequi, porque se presta para que quieran estafar a la persona, le quieran hacer préstamos por medio de la llamada. Entonces tenemos que ser cuidadosos con eso. Pero sí, ese día se van a hacer las alcancías, se va a hacer su cajita. Nuevamente hacer la invitación a las personas, camiseta de la Selección Colombia,
0: sí.
1: Vamos a llevar bandera de Colombia, vamos a estar allí en la Teletón, estamos haciéndole la invitación a algunos artistas para que animen la Teletón ese día, y pues lo primordial al pueblo, a todo el pueblo que nos escucha, que nos ve y va a seguir transcurriendo este video y nos va a escuchar, nos va a ver, es este sábado 15 de agosto en el Parque Principal de Rivera. Desde las 8 de la mañana vamos a estar hasta las 6 de la tarde. Usted puede llevar lo que usted tenga en su corazón y le sea viable para usted.
0: Lo que le nazca.
1: Lo que le nazca. No es que usted tiene que llevar una cantidad porque es que allá me van a mirar o me van a señalar. No, mire.
0: O me van a señalar, sí, me van, mire, a decir usted dio poquito, usted,
1: sí,
0: dio harto.
1: Si usted,
0: no,
1: tiene una monedita, si usted tiene un billete, si usted tiene una libra de arroz, una libra de sal, una libra de azúcar. Si usted, mire, lo que usted tenga a mano, lo que usted tenga en su corazón a bien a dar, eso Dios lo mira, eso ha de ser de bendición. Andrés, y no conozco a ninguna de las personas que han pasado por esta tragedia, no la conozco a ninguna, pero sí como ser humano me duele, inclusive ahora poco que pasó el de Venezuela, también hicimos un video con los personas, los venezolanos que vienen aquí en Rivera, se colectaron unas cosas, agradecimiento al pueblo de Rivera que
0: es aportó, muy solidario.
1: Que aportó, es muy solidario, y también ellos pudieron llevar su ayuda a su país. Yo no los conocía por allá, no conozco Venezuela, pero hay que ponerle la mano en el corazón y en lugar de estarnos empujando para aquí y para allá, hombre, caminemos todos por una sola línea. Necesitamos es ayudar, necesitamos colectar. Mire, las ayudas no van a cambiar el tema de lo que ya sucedió, pero va a hacer que las cosas sean más fáciles. Es muy difícil, Andrés, usted llegarle a una persona que perdió un hijo, que perdió su esposa, que perdió todo su hogar. ¿Cómo llegarle a esa persona? Pero sí, en medio de esta tragedia, Andrés, y de esta necesidad, poderle suplir sus necesidades básicas a esta persona mientras el tiempo va transcurriendo y sus heridas empiezan a ser sanadas, restauradas, y Dios empieza a obrar de una manera especial en la vida de cada una de estas personas que han perdido sus seres queridos.
0: Importante entonces para todas las personas, no importa el color ni la política, no importa nada, sino la unión hace la fuerza. Yo quiero que toda la gente que me está escuchando en este momento, yo sé que son muy solidarios, hemos siempre hecho donatones, radiotones ahí en el Parque Principal, y gracias a Dios nos ha ido súper bien con el apoyo de Gregorio. Nosotros nos hemos unido como emisora, TV Rivera también ha estado presente y hemos unido ese esfuerzo. No importa de qué medio de comunicación sea, si usted me cayó bien, si no me cayó bien, entonces lo importante es una sola causa, aportar y salir adelante, no decir, ah, no, porque es que este man me cae mal, entonces yo no voy a aportar, sí, o yo no voy a estar ahí. Lo importante es eso, no generar odio, odio, porque es que estamos haciendo una donatón para unas personas, X personas que lo necesitan y perdieron todo, Gregorio.
1: Claro que sí, Andrés, como le digo, Andrés, hay dos grupos en este tema, está el grupo de Manuel, está el grupo del Pastor Oscar, y han tomado la decisión de unirnos todos en pro de esto. Es algo muy bonito, un gesto que se nota que no es un tema ni de política, ni de nada, ni que tenga que ver conmigo. No, es un tema para las personas que necesitan la ayuda y a ellas van a llegar. Entonces, a eso queremos invitar a la gente, a que nos unamos. Es la oportunidad de ayudar. Muchas veces nosotros señalamos, criticamos, miramos, pero hoy es la oportunidad mejor de callar y mejor de ayudar, guardar silencio y hacer que nuestras obras hablen por nosotros. No empezar a hablar ni a señalar, sino guardar silencio y que nuestras obras hablen por lo que realmente somos, unos seres humanos, creación de Dios, con un corazón que se tiene que doler, con la necesidad, ponerme en el zapato de los demás, y esa es la oportunidad de ayudar, Andrés. Yo siempre he dicho, ahora es la oportunidad, les digo, ahora es la oportunidad.
0: Este sábado también vamos a tener el encuentro de música popular campesina que lo está organizando tu Radio Vibra a partir de las 2 de la tarde. Yo sé que con el favor de Dios, y ya esta mañana estuvimos hablando con el mandatario, con el alcalde Luis Humberto Alvarado Guzmán, él muy amablemente dijo, sí, vamos a hacer un centro de acopio también allá, en la parte para que la gente vaya ingresando, como es totalmente gratis la entrada, entonces para que la gente lleve su aporte, así sean 2,000, 5,000 pesitos, que lo lleven, sin obligación, para que la gente diga, no, es que ya los medios de comunicación están hablando, están diciendo que las fiestas sí son gratis, pero nos están de una vez sacando la plata del bolsillo.
1: Voluntario.
0: No, es voluntario. Entonces, queremos que toda la gente sea solidaria, se una a esta noble causa, se una a todo lo que está pasando a través de toda la gente que lo ha perdido todo, que mejor dicho, hoy se han levantado, pero yo creo que las personas todavía están en shock. Hay muchas personas, sí, claro, que están en el colapso, a pesar de que ven todo lo que está pasando, y hay muchas personas que todavía no lo asimilan, esa pérdida. Entonces, hagámosle la invitación rápidamente. ¿Qué quieren esto aportar y qué quieren llevar ese día para que lleven rápidamente y finalizamos esa entrevista,
1: Gregorio? Andrés, ese día se puede llevar al Parque de Rivera todo lo que tiene que ver con grano, todo lo que tiene que ver con enlatados, todo lo que tiene que ver con ropa, zapatos, pañales para niño, para adulto, todo lo que tiene que ver con el tema de frazadas, que es cobijas, sábanas, toldillo, esa es la frazada. Todo lo que tiene que ver con el tema de medicamentos, también si usted quiere llevar su dinero en efectivo, su donación, allí también se va a estar recibiendo. Entonces, agua, papel higiénico, todo lo que tiene que ver, útil de aseo, sí, todo lo que tenga que ver para una persona que se necesita. Entonces, esperamos que esto sea de bendición, esperamos, como se dice, sacarla del estadio, que esto realmente se vea el propósito, el buen corazón de cada uno de los amigos que nos escuchan para este sábado 15 de agosto en el Parque Principal de Rivera. Estaremos en la Gran Teletón hasta las 6 de la tarde y, por supuesto, va a haber sitio de acopio a la entrada de los tablados populares de la calle del festival en el municipio de Rivera. Ya eso nos sentaremos a hablar con el señor alcalde, o él tendrá a quien colocar, o hablaremos con él, pero sí sabemos que va a haber sitio de acopio en la entrada del entablado. Es totalmente voluntario, lo que usted quiera donar, lo que usted quiera dar, es totalmente voluntario. Entonces, es la invitación a todos los amigos para que nos acompañen. Las personas que quieran unirse a la Teletón, necesitamos manos amigas, necesitamos alguien que diga, oiga, yo voy a colocar mi carro para el sábado, para ir a recoger a los barrios comida con el perifoneo, porque se le va a poner una cabina a un carro, a un motocarro. Bueno, yo voy a colocar el mío, listo, se le pone la cabina, se manda con una persona y se va por los barrios a las personas que no pueden ir al parque, de pronto están trabajando, quieren hacer su donación, o tiene su tienda y no puede salir, quiere donar, ahí lo puede hacer. Van a estar los carros recorriendo el municipio, en el parque lo vamos a estar esperando, y también en la Ulloa va a haber sitio de acopio en el parque principal.
0: Entonces, invitación, todas las personas que tengan su motocarro y quieran participar, quieran colaborar, dice que se va a tener en cuenta el combustible, ¿no?
1: Sí, se va, claro, lógicamente hay que ayudarles con el tema del combustible para poder hacer el trabajo. Hay que, digámoslo, dar las garantías para que la persona nos pueda ayudar. Ya la persona va a disponer su día, va a disponer su vehículo. Lógicamente hay que darle el combustible para que la persona recorra los barrios trayendo el alimento, trayendo lo que las personas nos quieran donar.
0: Bueno, entonces este sábado 15 de agosto a partir de las...
1: Desde las 8 de la mañana o 7 de la mañana ya está la tarima armada en el Parque Principal de Rivera hasta las 6 de la tarde.
0: Y las personas que quieran ir también a disfrutar de ese encuentro de música popular campesina, que es autóctono del municipio de Rivera, y quieran ir allá, también se va a delegar un espacio para que la gente también lleve su ayuda, su granito de arena, y que vayan y disfruten de esa música campesina que es autóctono, que año tras año se ha venido haciendo, se ha venido realizando. Y eso no quiere decir que esto se va a hacer porque queremos la rumba y todo el cuento, como vienen diciendo, sino unirnos a esta noble causa y sacar este evento adelante también de música, el encuentro de música popular campesina, este sábado a partir de las 2 de la tarde.
1: Sí, claro, Andrés, es algo que viene programado desde hace rato, y es algo que ya hay contratados, ya hay todo lo que tiene que ver el tema, y sería una pérdida para el municipio, comerciantes, afectaciones. Entonces lo que tenemos que hacer es aprovechar de esta situación de los turistas, de esta situación que vienen a visitar a Rivera, a ver el encuentro, la música, los artistas, de eso poder sacar la ayuda para aquellas personas que están en esa situación. Y no quiere decir que la gente no esté en su disposición para ayudar o que no comparta el dolor. No, sí se está en luto, sí se está con el dolor, pero, Andrés, es algo que ya viene programado y no podemos nosotros, o yo, por ejemplo, a mí, porque alguien me decía, yo le decía, yo no puedo intervenir entre alguien que quiera ir a bailar, que quiere disfrutar, y no puedo intervenir entre alguien que no lo quiera hacer. Yo personalmente, como le digo, yo no bailo, yo no tomo, yo no voy a esos sitios, pero si se abre el sitio Acopio como pensamos abrirlo y estamos en el tema de legados para hacer, creo que allá me van a ver, pero pues no bailando ni tomando, sino colectando para los que lo necesitan. Entonces hay que mirar las cosas desde un punto de vista positivo por aquellos que nos necesitan hoy.
0: Bueno, muchísimas gracias, Gregorio Cabrera, por siempre estar teniéndonos en cuenta, y hemos unido fuerzas siempre, no importa su color, con quien trabaje y eso, su fundación, nosotros como emisora, y siempre hemos unido fuerzas y hemos sacado estos proyectos adelante. Gracias primero a Dios.
1: Adiós.
0: Entonces, Gregorio, muchísimas gracias por estar acá. Yo sé que todo el fin de semana van a abrir también un centro de acopio ahí en la tarima principal. Se van a estar las personas que quieran donar de corazón. No, recuerden, no es obligatorio. Uh-huh. Si usted quiere donar, bien. Si no quiere donar,
1: no pasa nada.
0: Entonces, invitación para que se unan a esa noble causa por esos damnificados del terremoto que fue de 7.4. que sacudió, mejor dicho, aquí también se sintió durísimo en el municipio de Rivera, y gracias a Dios aquí contamos con la posibilidad que no pasó a mayores, pero en otras partes del país no contaron con esa suerte y hoy están damnificados. Entonces, invitación, muchas gracias, Gregorio. ¿A quién quiere saludar ya para despedir? ¿O a quién quiere invitar? ¿A los comerciantes? ¿A quién
1: quiere invitar? Bueno, Andrés, queremos invitar a todas las personas, saludarlos en esta tarde a todos los que nos ven y nos escuchan nuevamente.
0: Ajá.
1: Y invitar a todos, los comerciantes, grandes, pequeños, al bajito, al gordito, al flaco, al alto, a todo el que quiera, que al afro, al blanco, a todo el que quiera. Todo el que se quiera unir a la Teletón, los esperamos. Si me quieren escribir, cualquier cosa, en lo que podamos estar atentos. Necesitamos manos amigas, necesitamos que todos estemos unidos este sábado y este fin de semana.
0: La unión va a ser la fuerza y la solidaridad. Sí, muchas gracias. Bajo la dirección de JJ Bobadilla, nuestro gerente Jairo Bobadilla Carvajal, y quien les habla, Andrés Vidarte. Seguimos con toda esta programación y vamos a seguir anunciando para que la gente no lo olvide, y que este sábado la cita es ahí en el parque principal a partir de las 8 de la mañana hasta las 6 de la tarde, y también vamos a estar en el encuentro de música popular campesina desde las 2 de la tarde ahí en la tarima principal, presentando estos artistas con esta música autóctona del municipio de Rivera. Así que vamos con más música y nuestros anunciantes. Eso es Tu Radio Vibra.
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1: Bienvenidos a la información de salud y bienestar. Cuando hablamos de ejercicio, solemos pensar en fuerza o resistencia, pero existe una habilidad igual de importante que muchas veces olvidamos: el equilibrio. Gracias al equilibrio podemos caminar, subir escaleras, girar, agacharnos y realizar nuestras actividades diarias sin perder estabilidad. Esta capacidad depende del trabajo conjunto del oído interno, la vista, los músculos y el cerebro. Con el paso de los años, si no la ejercitamos, puede disminuir y aumentar el riesgo de caídas. La buena noticia es que el equilibrio también puede entrenarse. Acciones sencillas como caminar en línea recta, mantenerse unos segundos apoyado sobre un solo pie mientras se sostiene de una superficie segura, o practicar disciplinas como el yoga y el tai chi ayudan a fortalecer estabilidad. Además de prevenir accidentes, mejorar el equilibrio aumenta la confianza de caminar y favorece una mayor independencia, especialmente en los adultos mayores. No hace falta esperar a tener problemas para comenzar a ejercitarlo. Al igual que la fuerza muscular, el equilibrio se conserva mejor cuando se practica de forma constante. Dedica unos minutos al día a realizar ejercicios suaves de equilibrio en un lugar seguro. Si tienes alguna condición médica o dificultad para caminar, consulta primero con un profesional de la salud. Recuerda que mantener el equilibrio no solo evita caídas, también te ayuda a disfrutar una vida más activa y segura.
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6: Ahí seguimos, estamos de moda en este miércoles, ombligo de semana.

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2: John Arias pasó de las palabras a la acción para apoyar a sus paisanos que sufrieron el terremoto de este lunes en Chocó. Varios futbolistas del mundo se solidarizaron con el pueblo colombiano por la tragedia de este lunes debido al terremoto que azotó el país. Entre ellos, varios enviaron mensajes a través de sus redes sociales. Entre ellos, Luis Díaz, Falcao García, Lamine Yamal, Camilo Vargas, Johan Mojica y también el técnico de la selección Colombia, Néstor Lorenzo. Pero punto aparte fue el caso de John Arias, quien pasó de las palabras a la acción y mostró su disposición para ayudar a quienes más lo necesitan. Junto con su pareja, gestionó el envío de un avión hacia Quibdó con profesionales de la salud e insumos para atender a los damnificados.
3: El pedalista bogotano Santiago Buitrago cambia de equipo para las próximas temporadas. El equipo World Tour de licencia suiza, el NSN Cycling Team, refuerza su plantilla para la próxima temporada con la incorporación del pedalista colombiano Santiago Buitrago. Después de 7 años de campañas en el Bahrein Victorious, afrontará el 2027 con la ilusión de continuar brillando y ser un ciclista importante para el proyecto liderado por el exfutbolista español Andrés Iniesta. El pedalista bogotano, que firmó un contrato de 3 temporadas hasta el 2029, ha construido un impresionante palmarés, incluyendo victorias de etapa en grandes vueltas, y sigue siendo un gran baluarte para luchar por la clasificación general de las carreras más importantes del calendario internacional.
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